0: de Juan, porque nada menos en la época actual tiene cosas boas, existe esa moda del mindfulness. O mindfulness es nada menos que la primera etapa que vivimos en la psicología gnóstica, da autoobservación serena, autojuzgamiento, la propia llave de sol que menciona aquí Juan, quién soy, dónde estoy o qué estoy haciendo. Eso es importantísimo que se viva. Y la parte interesante en las abordajes, libros, vídeos que existen en YouTube sobre la atención plena o mindfulness es que han sabido, como siempre acontece con los norteamericanos, que saben presentar las cosas de una forma fácil, didáctica, para llegar a una mayor cantidad de personas. Y nos, como misioneros y misionarias, tenemos que encontrar eso, cada vez más estar actualizados en los movimientos que acontecen con todas estas tendencias y revalorizar todo lo que Maestro Samael ya nos enseñó. Como avatar da síntesis y nos actualizarnos continuamente para a presentar estas colocaciones de nuestro amado Mestre Samael, como no día de hoy estamos intentando de mostrar para nuestros oyentes estas grandes oportunidades. Tenemos un ejemplo de eso también aquí en la equipe Coradilla, conoce muy bien, y si está aquí presente nuestro querido Jaime Vargas, se considera uno de los grandes pesquisadores en la práctica y en la teoría de las diversas abordajes de meditación. ¿Tiene alguna otra pregunta?
1: En espacio
0: Entonces,
1: con
0: en
1: estas.
0: cuanto llegan las preguntas, como es habitual, te hemos anunciado la meditación
1: Pensamiento.
0: de encerramiento, no Mestre Samael, para pasar a las preguntas y a la pausa que siempre realiza la Radio Coradí, una pausa, luego Pessoal se prepara para las preguntas. Entonces, vamos la. Esta práctica fue inspirada nada menos que en las neurociencias. Gracias a Marcia Cristina, ha entrado muy fuerte en ese mundo de la neurociencia. Y aquí, nada menos que en el estudio de un libro que se llama O Cerebro do Buda, estudiando la influencia del sistema do neuro eixo, yo me inspiré para crear esta meditación que. A través de la equipe Coradi, quien esté ya interesado, tenemos una presentación en PowerPoint para enviar a través de PDF a quien solicitará. Si equipe Coradi, quien esté interesado en esta meditación en la parte textual, estará a disposición a través de todos vosotros. Entonces, vamos para finalizar esta parte. Para colocarnos o posicionarnos en una posición agradable y confortable. Espina dorsal derecha, para que esté ya en un ambiente agradable, nuestro neuro eje. Fecharemos los ojos para no tener interferencia externa. Vamos a atraparle. Y vamos a invocar en este momento a presencia de Samael como quinto ángel del mundo do Briah, del mundo da Kábala, Kabbalah. Y juntos, cada uno en sus diferentes países, ciudades, vamos a pronunciar tres veces Samael. Samael. Samael. Nos vos invocamos para recibirles en este momento

Nuevamente, a partir de este momento, voltaremos a realizar respiraciones conscientes. Y en cuanto realizamos nuestras respiraciones conscientes, inspirando pelo nariz y expirando pela boca, como soplando una vela de aniversario, sinta a vitalidad en su cuerpo. Perciba como su respiración está se tornando cada vez más impregnada con la fuerza liberadora de Samael. Sinta a vitalidad en su cuerpo. Perciba como su respiración está se tornando cada vez más impregnada con la fuerza liberadora de

este estado de calma, permita que el poder de Samael se espalhe por todo o seu ser. Permita que el poder de Samael se espalhe por todo seu ser.